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1: Buenas tardes, señoras y señoritas. Aquí está el DJ Héctor Bonifacio Echeverría Cervantes de la Cruz Arroyo Rojas. Esta es la radio que sacó a toda la estación donde el rock vive y no muere. Vamos a escuchar un par de temas de Queens of the Stone Age. Primero vamos a escuchar First It Giveth. ¡Qué música impresionante, temible y verdaderamente ahora! Van a ver, aquí va, aquí va, aquí va, aquí va.
2: Die Queen of the Stone Age. Rock FM ist hier. Euch einen wunderschönen Dienstagmittag. Ich weiß, es ist sauheiß. Aber was so ein bisschen hilft, ist, wenn ich euch musikalisch ein wenig Luft zufächle. So zum Beispiel jetzt mit den Sultans of Swing. Die werden euch mit Sicherheit gut